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1: Ok, este tema que viene a continuación es de mi compadre Diego Galé. Composición. Grabamos este tema en el 89, donde participé como trombonista y arreglista de este tema. Y nos vamos. Interpretó Gabino Pampini.

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despertando con un poquito de clásicos en esta mañana bacana, una mañana bastante fría, ¿no? Se viene el frío por acá en área de New York. Yo te estoy acompañando todos los domingos de 6 a 8, hora de New York, hora de Ecuador, de 5 a 7. Buenos días, esto es La Fogata del Mix con el señor Justin Morocho. Estoy aquí hasta las 7, buenos días.

conectando con algo de Pink Floyd. Qué buenos temas, qué buenos clásicos, señores. En esta mañana, buenos días. Aquí estoy hasta las 7.

despertar algo diferente en esta mañana. Este domingo te voy a acompañar con buenos clásicos. Vamos a recordar mucha música, dos horitas de buena música, 120 minutos de muchos clásicos, ¿eh? Así que ya lo sabes, la gente que está ya despertando, la gente que salen a trabajar los domingos también, están en sintonía de Candela Radio. Buenos días para ustedes. Espero que tengan un lindo domingo, pásenla bien, pásenla rico. La gente que por ahí están ya de regreso después de una rumba, señores. Así como uno, no he dormido nada todavía, estoy un poquito medio que me duermo, pero aquí estoy con ustedes, acompañándote con buena música, con buenos clásicos, hasta las 7 de la mañana, ¿sí? Ya lo sabes, soy Justin Burocho para Variedad y mucho más. Déjame saludar para Marcia Chacón, también me acaba de mandar un mensajito, dice Justin. A los tiempos escucharte, gracias mami, Un besito para ti, pásala rico, pásala.

De variedades en éxitos, recordando buenos clásicos de esta mañana, ¿no? Vamos al cambio, señores. Vamos a recordar un poquito de merengue clásico. Vamos a recordar algo de Natucci en esta mañana bacana. 6:26, buenos días. Aquí está.

también te estoy acompañando con buenos clásicos en esta mañana. Cuando el reloj te marca 6:37, hora de New York, hora de color 5:37. Qué manera de avanzar el tiempo, señores. Recordando buenos clásicos. Amaneciendo, escuchando buena música, ¿eh? Así de rico, así suavito nomás. Ya sabes, salud para Anthony también, gracias. Un abrazo para ti, mi hermano, ¿sí? Pásala rico, pásala bien. La people que está ya empezando su nueva jornada. La gente que están conduciendo a sus diferentes lugares de trabajo. Así que ya sabes, yo te acompaño con buena música. Con cuidado ahí. Con cuidado, mi hermano. Aquí estamos hasta las 8 de la mañana. Marcia dice, Justin, a los tiempos de escucharte. Muchas gracias para ti, mami, también. Gracias, ella me escucha desde Danbury City. Anoche estábamos en Elizabeth. Hoy me voy a dar una vueltita por ahí también, por Nueva New Jersey, por Orange. Vamos a estar con toda la familia Cashi también. Vamos a disfrutar un poquito de rumba ahí. Así que voy a estar dándome una vueltita por ahí, ¿eh?

Gaby me piden esta mañana, dice Justin, ¿será que me puedes complacer algo de Cristian Castro? No podrás. Buena canción, buenos temas, señores. Aquí ahora mismo te complazco, mami, sí. Bendiciones para ti. Pásala rico, pásala bien, sí, mami.

manera te estoy acompañando con buenos clásicos, buenas canciones, despertando algo rico ahí. Gaby me había pedido esta canción, dice Justin, ponme algo de Cristian Castro. No podrás. Cada que escucho esta canción me acuerdo. Me trae viejos recuerdos. Así de rico te estoy acompañando en esta mañana fría. Hay que abrigarse un poquito, ¿eh? Déjame saber cómo está la ciudad de Cuenca. ¿Cómo amanece la ciudad de Cuenca? Déjame saber, ¿sí?

0: Sí, de rico, señores, buenos días. Marcia dice, Justin, como siempre, tú acordándote. Mami, yo me estoy acordando de viejos tiempos. O sea, me estoy acordando de que yo hacía algunos programas como este. Imagina, escucha.
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0: Oye, ¿no? O sea, me trae recuerdos al escuchar estas canciones. Me trae recuerdos, viejos recuerdos. Así de rico, señores. Buenos días para ustedes. Para usted también. Para ti también. Menos para el que sabemos. No, para él no.

preparar cafecito para no dormirme, tal vez, no sé. Alguien que me diga, Marcia, que dice, mami, será, dime por un cafecito. No sé, Gaby también, déjame saber. La gente que está escuchando la radio, buenos días para ustedes. Buenas tardes para la gente de España, también Europa. Candela Online, ¿eh? Aquí estamos. Más adelante se viene también ya mi compañero.

0: sabes. Aquí tienes un programón todo el día. Buena música para ustedes. Así de rico te he acompañado ya una hora, ¿no? ¿Cómo avanza el tiempo? Una hora ya, el reloj marca 7 en punto. Ahora en Ecuador, 6 en punto. Buenos días. Déjame saber cómo está la ciudad de Cuenca, cómo amanece la ciudad de Cuenca. Mientras tanto, me escapo a la publicidad. Ay, así de rico te he acompañado. Una hora de programar buenas músicas, buenos clásicos. Nos ha dado de todo un poquito, una hora de todo. Empezamos con un poquito de música rock, algo de clásicos. Luego nos fuimos con un poquito de merengue clásico también. Y cómo no, para terminar un poquito de pop. Algo de Shakira, esta canción se llamaba Vuelve. Vuelve, mami. Así que ya sabes, yo regreso enseguida.
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1: 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Porque ustedes lo pidieron. ¡Ale! Una leyenda en Perú.

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bastante rico, Salsita clásica, salsita para escuchar bajo las sábanas. No sé, cuéntame qué es lo que estás haciendo. Cristian Jara, un abrazo para ti, mi hermano. Él me escucha desde Sayauzí, Un abrazo para ti, mi hermano. Esta es la Fogata del Mix, aquí estamos.

rico despertar escuchando salsita romántica en esta mañana en la fogata del mix. Así que ya lo sabes, todos los domingos te voy a acompañar de 5 a 7. 2 horas de buena música, ¿eh? Cristian dice: te estoy escuchando, mi hermano. Por ti madrugué. Escucharte a lo tiempo, gracias, mi hermano, ¿eh? Oye, déjame saludar a toda la gente que me han

Buenos días, ¿ah? Buenos días, señores. Así de rico estamos despertando, salsita romántica. Salsita para escuchar bajo las sábanas, ¿eh? Cuéntame, ¿qué es lo que haces? Déjame que me voy por un cafecito, déjame que me voy.

quieres complacer esta canción y salúdame para mi compañera de labores. Saludo para Belén Gómez, ¿ah? Ahí está el saludo para usted, mami. A ella le escuchas de 3 a 5, ¿sí? Hoy le escuchas de 3 a 5. Ya se viene por acá también mi compañero Anthony para darte mucha música, mucha programación, ¿sí?

manera te estoy acompañando con buenos clásicos, buenas salsitas, señores. Déjame saludar para nuestros grandes amigos, solo para los muchachos de Candela Sounds Eventos. Ellos están ya el día de hoy con las fiestas ahí en Upper Darby, Pensilvania también, así que ya sabes, invitados a toda la gente que se vayan a dar una vueltita, eso va a estar buenísimo. 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También déjame saludar para Alex Chip, el artista solidario de Candela Radio. Sí, Alex Chip lo puedes escuchar en todas las plataformas como YouTube, puedes escuchar como en Facebook, puedes escuchar en Instagram también. Así que

0: contratar los servicios de este humilde servidor, también lo puedes hacer al 215-715-0443. Justin Morocho para variedad y mucho más. Te hacemos una rumbita de todos, ¿sí? Te contamos con todos los equipos para ustedes, para sus fiestas. Anoche nos dimos una rumba con mi gente de Lisa, ¿eh? Ya sabes. Ahí estaba programando un poquito de salsita romántica también. Déjame poner un poquito más. El tiempo es oro aquí en la radio, señores. El tiempo es oro.
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0: Así que ya lo sabes, presentado por el señor Justin Morocho en la Fogata del Mix. 2 horas para sonarte buena música, para sonar buenos clásicos, un poquito de salsa. Déjame sonar un poquito de vallenato. ¿Qué te parece así, rico, despertando con un poquito de vallenato? Un vallenato clásico, un vallenato que se llama Te Conquistaré. Ay, Dios. ¿Qué recuerdos?
2: Muchas gracias.
0: Imagínate escuchar este vallenato. ¿Crees que te va a dar sueño?

Déjame saludar también para la gente de Sayosí, la gente del austroecuatoriano, también la gente de Azuaya. Y gracias. ¿Cómo amanece la ciudad de Cuenca, no? Déjame ver qué más tengo por acá. Algo de Américo hasta ahora de la mañana. Algo de Américo, señores. Buenos días. Así de rico te estoy acompañando, ¿eh? Programando buenos música, buenos hits, buenos éxitos.

algo suavito, señores. Estoy de vuelta, estoy de regreso otra vez a compartir con la familia Candela, ¿eh? Bienvenidos, señores, esto es la Focata del Mix. Todos los domingos hoy voy a estar de 5 a 7 de la mañana. Así que ya lo sabes. Y ya se viene por acá mi compañero también para conducir el programa Retro, ¿no? Candela Retro, así se llama el programa, ¿no? Y ya está por acá mi compañero Anthony.

la música urbana. Estoy acompañando 2 horas de buena música aquí en La Fogata del Mix. Estoy de 5 a 7, ¿eh? Ya se viene por acá también mi compañero. Se viene el señor Anthony para acompañarte en Candela Retro. El hombre te pone de todo un poquito. Te pone mucha música, te pone a gozar, te pone a recordar, te pone a llorar también. Así que ya lo sabes, se quedan en buenas manos. Yo estoy ya en par de minutos llegando a la parte final. Me voy, señores. El próximo domingo estoy tempranito aquí. Así que ya sabes, déjame saludar también para Cristian Orellana, el rey del mambo. Gracias, mi hermano, por estar metiendo mano ahí tempranito. Por estar metiendo mano en esta madrugada. A las 5 el hombre estaba ya pendiente ahí, metiendo mano, ¿eh? Así que ya sabe, un abrazo para el señor Cristian Orellana.

variada y súper mezclada. No vamos, señores, muchas gracias. Ahí estaba acompañando el día de hoy desde las 5 de la mañana. Tempranito metiendo mano ahí, recordando buenos hits, buenos clásicos. Hoy pusimos de todo un poquito, pusimos algo de vallenato clásico también. Despertando algo diferente, señores. Desde este domingo vas a despertar algo diferente. Nada de zingui, zingui, zingui, zingui. No. Eso lo dejamos para Anthony, Un abrazo, mi hermano. Ya está por acá, está ready también. Está listo para acompañarte hasta las 11 de la mañana. Luego se viene Gustavo Narea también en el Showman del Mix. Y para terminar la tarde se viene el señor Cristian Jara con Belén Gómez, ¿sí? Así ya lo sabes, ellos están de 2 a 5 para ponerte mucha rumba. De mi parte, muchas gracias. Estoy aquí, estoy de regreso. Estoy de vuelta, estoy de regreso. Así que ya lo sabes, soy Justin Morocho para Variedad y mucho más.

les estaba acompañando 2 horas de buena música, ¿eh? Recordando buenos clásicos. Saludos para mi gran amiga Gaby también. Ella me escucha en todos los programas que yo hago. Anoche había puesto una fotito que iba a estar hoy tempranito y ella estaba pendiente. Gracias, mami, un besito para ti, pásala rico. Gracias por la fotito también ahí. Ella me va a dar una fotito que está escuchando con sus audífonos. Gracias.

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0: acabado el año.
1: Octubre, ya pon ahí octubre, noviembre, las fiestas de Cuenca, que por ahí te enfermas un poco. Ya llegamos a diciembre. Diciembre, ¿qué tienes que dar para la ya mejor irán reuniendo ese dinero que piden en las escuelitas. Ya irán pidiendo ese dinero que piden en las escuelas. Ya irán reuniendo, después están a última hora. No tengo, para que no estén ahí. Pena para dar una de galletas. Hey, hola, ¿qué tal? ¿Cómo estamos? Buenos días.

0: ¿Cómo estamos, Irene González? Buenos días.
1: A todos los que están ahí en el TikTok enlazado, a los que están en la aplicación, mándenme un mensaje para confirmar. Para confirmar, estamos bien con el audio. Confírmelo para confirmar. He traído mi otro celular.

0: te olvidó, ya está con otro. ¿Cómo voy a esperar a la que cambie de opinión?
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0: De notas, compa, déjate de notas.
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0: ¿Cómo ya va a cambiar?

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0: ponerme la música de cumpleaños, porque yo soy cumpleañero, tengo 25 años, soy de Cruz del Lago, Dios. Quiero que escuchen mis cantos, mi voz para allá, a Cuenca, para mí, Aucapiña. Para mí, Aucapiña, quiero yo, mi abuelita, todos mis tíos, todos. Saludos por mi cumpleañero, que soy yo, y no me voy a Cuenca, que yo quiero un sonido, para mí ya.
1: Ahí vemos que el compa está full volumen, no se le escuchó muy bien el audio, la plena que es. Compa, mándame de nuevo el audio, mándame de nuevo.
2: 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Un
1: saludo para la familia Aucapiña, algo así. No alcancé a escuchar,
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1: está de cumpleaños,

0: Oye, y si no te acuerdas de mí, si no te acuerdas, no ¿qué puedo yo hacer? ¿Qué puedo yo hacer?
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0: Oye, un saludito a los que están ahí enlazándose en esta mañana. Chévere que estén compartiendo conmigo en esta mañana. Ya saben, si tienen alguna petición musical, alguna baladita, así una, pero que sean pepas, hijo. Pepas, nada más. Así como esta que pidieron, ve. Tú me pides que te olvide, pero yo no, mi amor, yo no. Yo soy tóxico y estoy ahí molestando. ¿Cómo eso les gusta a ellos?

0: Paula, ¿cómo estamos? Buenos días, buenos días.
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2: Ay, ay, ay, hijo.
1: Cuando
2: y la verdad que está un lindo sol, mijo.
3: Sí.

0: Gracias por esa rosita, gracias. Oye, los que están conectados ahí en esta mañana, chévere, chévere, los que están ahí, estén haciendo lo que sea, manden su saludito, manden lo que desean. Aquí estoy para complacerles.
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0: Dándoles el mañanero hoy día, la plena ya, a toditos.

nosotros no crecimos escuchando esas canciones, no. Kaula, ¿cómo estamos? Estamos transmitiendo desde Cuenca, Ecuador. Pueden seguir en nuestras diferentes aplicaciones como Candela Radio Online. Ahí está el logo, descargas y nos puedes escuchar toda la programación de todos los días. Yo vengo solo los domingos de 7 a 11. Lo mejor viene para el último.

recuerdo. Eso es el tiempo que hace, ¿no? Eso es lo que hace el tiempo, vivir con el recuerdo de esas personas. Están ahí escuchando en Tijuana, México. Saludos, gracias. Paula, gracias por escucharnos. Chévere. Saluditos a la gente de México.

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Quisiera volver a llegar a las 500 personas, pero será posible. Será posible. 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

Nueva Jersey queda como 4000 kilómetros. Yo sí, de mí estoy más lejos todavía desde Ecuador. No te olvides que, como dice Jess en el

0: 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Julieta Yaguachi, buena música, saludos desde Loja. 7:48 de la mañana, oye, ya también se va a acabar mi hora de baladitas. No puede ser.
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0: Y eso que estaba solo recién calentando la plena.
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0: La siguiente canción que sale también.

0: ¿Cómo dice? Y tú me llamas, ¿para qué? Para esto me llamas, para esto.
1: Me llamas para decir.
0: Llama para invitarme a comer un, como dice,
1: no,
0: un encebollado ahorita. Ahí en la encebollada, ahí sí puedes decirme que te vas. Pero al menos sé que ya estoy comido, ¿no?

0: viejo, yo ya saludé pronto allá a China, ya pronto saludé a China.
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0: al primer mundo
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0: Hasta allá llegamos, Millán, hasta allá. Saludito a la gente que está en Estados Unidos escuchándonos, chévere. Saludos a mi mujer que está haciendo el desayuno. Esa es mi mujer, esa es. Así tiene que ser. Que descanse siquiera tú una semana, una vez a la semana. Ya toda la semana ya se pasa tu mujer también. Ya si quiero hoy día que te deje descansar, pues sería demasiado abusiva ella.

0: Eres chévere, te va a complacer. Un saludito para mi esposa Dalila, que está preparando el desayuno también. Esa es mi cholo, esa es Fer, que te deje descansar si quiere hoy día. Ya toda la semana también ya es un abuso ya.
1: Oye, mandarina.

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0: Yo creo que esa la canta más los hombres que las mujeres, la plena.
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0: Harvin, ¿cómo estamos?
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0: Esa es, dice.
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0: Hasta
1: tengo
0: la sentiste, ¿no? Hasta la sentiste.
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0: ¿Cómo?

estas canciones yo las sé poner en las fiestas. Las mujeres sean locas. Y la hora loca. ¿Qué dice Carmen Moreira? Saludos para mi esposo que está en la camita. Wilter Zambrano le puede poner la canción La Factoría. Ahorita no estamos con reggaetón, amiga. Después puede ser, después. Le metiste sin vaselina, dice. ¿Qué? ¿Cómo? Ardió. Puede ser, buena idea de bandidas al aire. Puede que saque un segmento. Dijo, necesito que me den material para hacer el programa. Ustedes mismos, la plena ya. Esa la voy a tener en cuenta, bandidas al aire, la plena ya.

12 rosas para mi esposa. Manda siquiera para Dalila. Un saludito para Dalila. Te quiere tu marido como nunca. Esa es. Oye, yo mandando esta.

Come on. Oye, yo ahora estoy aquí.

0: 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Estamos en la recta final del programa, de tu programa de todos los domingos.
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1: 8:50 de la mañana, 8:50. Venga, Ecuador.

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Oye, a veces pensando que ya la tenemos, se me echó la Estefanía. No, tranquila, tranquila, no se me echó. Suquita, ya voy a ir a ver ese bombón, ese bombonzote. Oye, un saludito a los que están ahí chateando, todo chévere. Gracias por mi canción, ya sabe, mi Suquita, ya sabe que aquí estoy para complacer. Buen trabajo, ¿quién es? Ese es los regalitos. Gracias, Suquita, gracias. Eres un amor usted. Gracias, mi hijo bello, ya sabe. A veces me convence, usted me quiere convencer, a veces ya. Pues dale más música, ¿cómo nos dice? Oiga, bien coqueta ha sido la Suquita, ¿no? Bien. Convence de una la hacer. De una, Suquita, hagámosle la vuelta, no hay problema. Dale.

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0: se preocupe.
1: ¿Sabe qué me dijo Antonio? Dice que yo soy la cusca mayor. No, no, no. Yo soy una... Soy bien fiel.
0: Ay. Así dicen todas.
1: Y soy bien fiel y de las fieles, no de esas chips. No, pues no más.
0: Y usted se la cree, está riéndose usted mismo.
1: Estará haciendo la publicidad de... del bingo.
0: Ah, sí, ya la pasé.
1: Nosotros estamos realizando el bingo, por eso estoy ocupada, sí. Y ahorita voy a conectar un parlante para escuchar sus programas, ¿ya? Cuídese, papá.
0: Conéctelo nomás. Mande su audio y...

La plena, la plena. Si vas a tomar solo en la casa, mejor anda a tomar acompañado allá. Oye, la siguiente canción es para mi Suquita, que decía que para su My Love. No sé quién será su My Love, pero aquí va la canción de ella.

0: corte rápido de sacar, eso es lo de menos. Ya volvemos, mis llaves. Pero me paso a despedir del TikTok. Y ya saben.
1: Estreñido.
0: Ahí estamos, ahí en las aplicaciones. Ahí estamos en las aplicaciones. No te olvides, ahí estamos en las aplicaciones.
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0: Pedir, nos vemos la próxima semana. Ahí estuvimos con, hemos puesto de todo, hemos conversado, sí, hemos hablado, hemos dado consejos, hemos dado de todo aquí en esta mañana. Ya se vienen los muchachos, ya están aquí listos, preparados, ya está la bambina, el Gusi, sí, están todos listos. Así te dice tu taita, Gusi, dice el Gusicito. Oye, me pasa a despedir, nos vemos.
1: ¡Ay, qué mentiroso!
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domingo más aquí en la familia Candela. Un domingo más que venimos así recargadísimos, recargadísimos con la locura total, con la energía que vamos a compartir con ustedes, claro que sí. Y ya saben, hoy día domingo no me encuentro sola, no. 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

0: ¿Cómo dijo?
1: Un señor de tercera edad, ¿no? No quedamos así.
0: ¿Cómo estamos? A toda la gente que ya está reportando sintonía con nosotros. Ya estamos aquí en casita. Ya estamos listos, oiga, para compartir en ese... fin de semana espectacular. Donde que ya marcamos las 11 con 6 minutos. 11 con 6 minutos. No

0: semana de los domingos. Ese es el showman del Midnight. Yeah. Mi querida Carito, ¿qué tal su semana? ¿Cómo le han tratado esa semana?
1: Oiga, a mí me ha tratado todo bien, gracias a Dios. ¿Ya? ¿No? Sobreviviendo. Sí, sobreviví. Sinceramente,
0: mala,
1: porque
0: nunca muere.
1: Muy bien dicho. Ajá. Entonces, aquí me tienen todavía. Entonces, por algo digo, Diosito todavía no.

0: estamos aquí recargadísimos, ¿no? Oigan, muñecos, muñecas, ya, ¿qué ha pasado? Comiéncennos a saludar. Salúdame, mi amor, salúdame, que con ustedes no dormimos anoche. Con ustedes no dormimos changaditos ni nada de eso. No, nos brindaron un poquito de abrigo que estaba un frío aterrador, sí, oiga, aterrador. Y uno no coge juicio, recién recuperándose y ya, vuelta recibiendo frío en las noches, ¿no?
1: Sí.
0: Así que ya sabes, muñeco, muñeca.
1: Vuelta recibiendo en las noches.
0: Claro, claro.
1: Ya.
0: Salúdanos al más 593-98-412-3943.
1: Así que ya sabes, la línea de WhatsApp completamente habilitada, ya lo dijo mi compañera, así que manda ese reporte. Dinos qué andas haciendo, desde qué partecita del globo terrestre tú estás reportando sintonía, desde dónde nos escuchas. A la gente que está en su negocio, a la gente que nos lleva en cuatro también, muchísimas gracias. A la gente que está trabajando y compañía de Radio Candela. Ya sabes, qué lindo, oiga, cuando la gente comienza a reportar, cuando la gente comienza a mandar ese mensajito. Ahí escondiéndose.
0: Es que han de estar metidotes en el baño con el celular.
1: Sí,
0: si es que son. Si es que son casados o si es que tienen a su pareja, ¿no? Si es que conviven.
1: Ya.
0: Pero ya los que tienen solo son noviecitos, ya uno por allá, por acá. Que viva la fiesta. Y no me haga como que me calle, porque son las cositas como son. Acá en este programa decimos las cositas como son. Y si es que le gusta, muy bien, mi amor. Y si no, pues, ya nada. ¡Ya nada!
1: Ya. ¿Cómo estamos?
0: ¡Muy buenos días!
1: ¡Súbale el volumen, que aquí inicia esta locura!

0: de la radio.
1: Y estamos de vuelta, estamos de regreso. Por acá voy a pasar así rapidísimo un saludito muy especial para nuestro querido Marco Chimborazo, que él siempre es fiel oyente de la familia Candela. Le enviamos un enorme abrazo y un enorme besito, ¿no? Y a Domingo, que esté exactamente. Ese hombre es juiciosito, nos dice, y nos manda acá saluditos a la familia Candela. Muchísimas gracias, corazón, por estar acá acompañándonos siempre, un fiel oyente, como digo. Y que hoy día se lo pase sabroso, se lo pase delicioso con la familia, si es que tiene familia. Si no, vaya por ahí, consiga cualquier cosita, oiga, no importa, no importa. Recuerde que hay que valorar cada minuto, cada segundo, así que a lo que sea. A lo que sea, ¿no es cierto, Gustavito? ¿Por qué esa risita? ¿Qué ha pasado?
2: Todo bien, todo bien. Yo le escucho un poquito medio agripada, mi estimada Carito. ¿Qué ha pasado? ¿Qué ha pasado? Me pregunto yo.
1: Sí, sí, tiene toda la razón. Venga, es que ahorita acá en Cuenca City está haciendo unos fríos.
2: Sí.
1: Bárbaros. Oiga, que a veces ahí sí da ganas de conseguir a esas personas que mienten, esas cositas que no tienen sentimientos, y cogerles un ratito que me den un poquito de abrigo, pero bueno. Bueno, ya, claro, oiga, ya. Por eso estoy un poquito agripadita, pero bueno, aquí estamos haciéndonos presentes, ¿no?
2: Sí.
1: Eso es lo que cuenta, eso es lo que cuenta de venir aquí para hacerle feliz a nuestros queridos oyentes con cada locura que sale de nuestra cabecita, ¿no?
2: Por supuesto, oiga, así que ya sabe toda la gente que nos está escuchando, mande ese reporte de sintonía a través del +593-98412-3943, ¿ah? En la línea de WhatsApp que se encuentra completamente habilitado para que usted reporte de sintonía, no diga qué anda haciendo, a lo mejor recién está levantándose, a lo mejor recién está resucitando también, ¿no? Podría ser. Yo conozco algunos que están ahí temblando, parece perro envenenado, oiga, sí.
1: Ajá. Oiga, sí, como yo sé decir acá, hoy día es domingo de resurrección para algunos, ¿no? Ayer fue sábado de perdición, hoy día domingo de resurrección. Y como dijo acá mi compañero Gustavo, no puede ser hasta que el agua haya amanecido deliciosa, riquísima, entonces. Ay, qué bestia.
2: Sí.
1: Exactamente.
2: Ajá. Y hablando de agua, ¿dónde quedaría mi agua, mi
1: bro? ¿Dónde dejó, oiga, usted?
2: Sí, sí, sí.
1: Ya, ¿dónde, ¿dónde está esa cabecita que no se acuerda dónde deja las cosas? Por favor. Ya, no me responda, no me responda, ya.
2: ¿Quieres saber dónde?
1: No me responda. Oiga, ya ven, comenzamos con una locura total. 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
2: Por supuesto. ¿Y a favor de quién dice?
1: De nuestro señor Luis Pinguil, ¿sí?
2: De Luisito Pinguil necesita de nuestra ayuda. Y allá, ya hace 22 minutos exactamente ya arrancó ese gran bingo solidario,
1: sí,
2: ¿no?
1: Sí, sí, sí.
2: Vaya con su familia, disfrute, pase un momento bacano, un momento fenomenal. Va a tener artistas, va a tener comida, va a tener bebida, va a tener de todo un poquito.
1: Acá, como nos gusta, Gustavo, acá a los ecuatorianos que están allá, ¿no? A nuestros hermanos ecuatorianos nos encanta la comida. Entonces, están unos buenos, buenos platitos.
2: Claro.
1: ¿Y a qué estaba pensando usted ya?
2: Una bebida de repente.
1: Ah, también
2: demasiado sol, algún juguito, alguna cosita.
1: O sea, me atrevo a preguntar qué estaba pensando, porque por su mente. Por favor, bueno.
2: Así será.
1: Claro, ¿no? Estoy mal. Ah, no, ¿verdad?
2: Según usted ha venido de buenas, señorita Anibelo. ¿Qué ha pasado?
1: Oiga, yo estoy de buenas. Y eso verá que estoy de buenas y estoy un poquito enfermita. Imagínese.
2: Ajá.
1: Imagínese donde esté 100% recargadísima y con energías. Ay, por favor.
2: Ya, o sea, hoy día está.
1: Ah, no tampoco tanto, oiga, Gustavo. No. Pero bueno. Acá yo viniendo acá como que mi energía se sube al 100%, ¿sí? Ya.
2: Viniendo acá, usted se pone.
3: ¡Por loco!
1: Claro, también, ¿por qué no? Tenemos acá un saludito para mi querido Francisco Lojano nos saluda. Ajá. Allá está trabajando, laborando, dijo, ¿no?
2: Ayuda. Ajá, ya, listo.
1: Por favor, oiga, me confundí. Y también para un saludito para Cristian Jara. ¿Cómo estamos?
2: ¿Cómo estamos?
1: Eso iba a decir, ¿cómo estamos? Ya están dejando listitos, ya listitos las cosas para poder venir a laborar.
2: Está planchando.
1: Hombre soltero le va a tocar hacer eso, oiga.
2: Sí, sí, está planchando.
1: Si es que es hombre soltero, pero si es que no es hombre soltero, chuta. Ahí para algo está la novia o por algo está la mujer, ¿no?
2: Ya.
1: Lojano Producciones dice que está en el Parque Calderón, ¿no?
2: Vea, sí, en el Parque Calderón está reportando sintonía, mi pana.
1: Saluditos.
2: Por ahí creo que queda su trabajo, si no es el mal, ¿ah?
1: Sí, ¿qué le diré hoy?
2: Sí, porque el otro día también nos saludó que estaba en el Parque Calderón y estaba trabajando, ¿no?
1: ¿Sí?
2: Yo me sorprendería si dijera, oiga, saluditos desde el terminal terrestre. Aquí estoy trabajando. Ahí fuera.
1: Fuera. Oiga, por favor, qué horror. No sea así. Tenemos acá saluditos para mi querido Leito Chamba.
2: ¿Qué dice?
1: Saludos, niños, ya full sintonía escuchando el showman del mix.
2: Qué lindo.
1: Acompañado con esa voz sensual de la niña Carito y mi pana Gustavito.
2: Claro,
1: ¿sí ven?
2: Y esa voz sensual. ¿Cómo sería esa voz sensual, Carito?
1: Sí, ve, es que ahorita estoy enferma, Gustavito.
2: Oiga, pero cuando están enfermas, sacan inclusive hasta, le sale hasta más natural esa voz sexy.
1: ¿Ah, sí? ¡Qué bestia!

0: acá mi querida Anita Cecilia. Responda, pero responda. ¿Por qué se queda a medias?
1: Yo no digo nada. Yo estoy calladito, observando, escuchando. Escuchando todo lo que dice usted, señorita Nivel. Yo no vine a pelear el día de hoy.
0: Allá, vienen, amor y paz. Lindo,
1: es que
0: lindo.
1: Yo también vine de misa, sí.
0: ¿Usted de misa? Razón, oiga, el sol salió, pero así prontísimo.
1: Sí.
0: Me asombra. Qué bestia. Bueno, buenas tardes, mi carito y Gustavito. Tengan un feliz día, bendiciones. Ha de ser, ¿no? Aquí estamos saludando a mi querida Anita Cecilia. Muchas gracias. Dice, aquí es bingo todo volúmenes escuchándole, dice. Bueno, ha de ser eso, ¿no? Mire, muchísimas gracias. Mi Anita Cecilia ya está en el bingo, me hace entender, ¿no?
1: Sí. Ya todo volumen, dice. ¿Cuánta tablita quiere, carito? ¿Cuánta tablita quiere?
0: Yo creo que unas dos.
1: Sí, acá tenemos achipapas, tenemos empanadas. ¿Qué más tenemos, carito?
0: Por acá tenemos unas bebiditas también, que me gusta, lo que me encanta, oiga. Unas bebidas, es que para, ojalá ya me haga bien, muy bien, me haga bien la gargantita. También ofrecen ceviches, oiga, guatita.
1: Ay, la guatita, qué rico.
0: Chicha de jora. ¿A quién no le gusta la chicha? ¿A usted le gusta la chicha? Ya, mejor no me responda ya. De ganas pregunte yo, ¿no?
1: Sí.
0: sí, pero no.
1: No he probado la chicha, ¿para qué le voy a mentir?
0: ¿No ha probado?
1: No.
0: Qué horror.
1: No he probado la chicha.
0: No, pero bueno, ellos cuentan con todo eso, bebidas y mucho más, oiga. Sí, en serio. Así que ya saben, saluditos para mi Anita, muchas gracias. Espero que ella esté ahí con su salchipapita, alguna bebidita, ¿no?
1: Venga mi rey, venga mi, ¿cómo dicen? Venga mi precioso, venga mi hermoso, dice. Venga mi guapa, venga mi...
0: Venga mi amor, que acá le ofrezco esto y el otro, ¿no?
1: Sí. ¿Cuál quiere? ¿Este o el otro?
0: ¿Quiere este o el otro?
1: ¿Cuál quiere?
0: Usted verá cuál.
1: ¿Sí hay cómo coger los dos?
0: Claro, no hay problema, por algo le estoy ofreciendo.
1: Ya. Ahí está,
0: lindo. Claro, ¿por qué no? ¿Qué ha pasado, mi querido Leito Chamba? ¿Por qué esa carita, mi amor? ¿Por qué? A ver, coménteme. Acá mi querido Fernando Fercho nos escucha desde New Jersey. ¿Cómo estamos?
1: ¿Qué dice?
0: Muy buenas tardes, mi Fercho.
1: A la gente allá en Colombia también, saluditos cordiales. A la gente de Perú, ¿cómo estamos? A toda la gente que está reportando sintonía allá en los Estados Unidos y en España también, carito, por supuesto. ¿Eh?
0: Oiga, sí.
1: Y olé.
0: Por acá, oiga, también están escuchándonos nuestra gente desde Sayaucí, San Joaquín. Muchas gracias. Oiga, Gustavo, ya, concéntrese, por favor, no sea malito.
1: Llegó tarde el chiste, sí.
0: Bueno, nos están escuchando ellos, entonces muchísimas gracias por estar interactuando acá con nosotros, ¿no?
1: Ajá.
0: A la gente también que nos escucha ya desde Cumbe, Tarqui, Portete, Victoria del Portete, muchísimas gracias, oiga.
1: A Jaina Bon City también, oiga, saluditos cordiales allá a la gente de Azogues, allá en Cañar, por supuesto, allá en Esmeraldas, en la Tierrilla Verde, en la capital de los ecuatorianos también, saluditos cordiales. Allá también nos escuchaban en Ibarra, oiga, qué carito.
0: Oiga, qué lindo cuando nos acogen ahí en cada rincón del país, ¿no?
1: Ajá.
0: En cada rincóncito del hogar que nos escuchen, que nos sientan.
1: Que nos cogen, ¿qué cojo?
0: Nos acogen, allá, caramba. Allá. Oiga, a ver, Gustavito. ¿Qué está pasando con usted?
1: Es que justo me saqué los audífonos.
0: Entonces, ahí sí, ya no es mi culpa, oiga. No es mi culpa.
1: Usted que no habla clarito.
0: No. Otra cosa que usted no me entienda clarito. Saluditos para Clever Sánchez. Él está allá en... Más allá de San Joaquín, dice, ¿no?
1: Ya.
0: Barabón, mire. Lindo, Clever Sánchez, ¿cómo estamos? Gabriela Guarango, ella está de San Joaquín. Mayra, ella nos escucha desde Nueva York. ¿Cómo estamos?
1: Qué lindo, por supuesto. También a la gente de Huichil, que también estaba reportando sintonía. Oiga, usted tiene que mandarme un saludito, dijo la querida María. María Berresueta, si no es hermana. El día de ayer me dijo, usted me tiene que mandar el saludo, si no... Ya va a ver, dijo.
0: Ya va a ver, ya le dijo todo.
1: Sí.
0: Ya.
1: Ah, sí. Así que
0: pero,
1: ya.
0: Exactamente. Oiga, al menos si yo me voy al infierno, iré acompañada acá con este servidor, que es mi compañero, ¿no? Porque de cualquier cosita nos reímos. Entonces, ya sea buena, sea mala,
1: esa colada.
0: Nos vamos allá.
1: Entonces, esa colada.
0: Ah, no.
1: Uno es un pan de Dios. Como
0: saben decir, ya sé por qué le llaman pan de Dios.
1: Claro.
0: Porque ha sabido repartirse entre todos, saben decir, ¿no?
1: Oiga, tenga más.

0: mientras uno esté soltera, una salidita no se le niega a nadie. Una salidita no se le dice, oye, no puedo. Esa salidita se da porque se da.
1: Usted nunca ha dicho no puedo.
0: Claro.
1: Claro que cómo.

0: dejan o esto, el otro, mi marido, esto. Infinidad de cosas, ¿no? Pero recuerden, los que son 100% solteras, no se le niega a nada. A nada, a su salida, algo sano, ¿no? Tampoco a lo...
1: ¿Yo qué digo?
0: No, o sea, yo solo estoy recalcando, nada más.
1: ¿Yo qué digo? Nada.
0: Oiga, usted nunca dice nada, pero por su mente...

0: nada, ¿no?
1: Claro.
0: Pero tú vete a cenar y regresa bañadita y feliz.
1: Ah, así será.
0: Claro.
1: Como dijeron por ahí, acabó el chiquito, amigo.

0: no labora los sábados, el marido no le deja.
1: Oiga, no, mejor, la cadena. Mejor calladita estuviera de Narea, no. Calladito, por favor. Acá sí. Alejandro dices que a las mujeres a veces ni se les entiende. A ver, mi amor, otra cosa que usted no sepa entender a las mujeres. Ya no es problema, oiga.
0: El único que le entiende a Carita es el renegado. Sí.

0: esto.
1: Claro. ¿Cómo estamos, mi querido renegado? Muy buenas tardes. Muy buenas tardes, querido renegadito, ¿no? Ay, ya, con cariño. Renegadito. Claro, ¿por qué no? Ya, mi amor.

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0: un poquito ahí, por favor.
1: Está ahí como mudo, sin hacer nada, sin mandar un corazón, nada, nada.
0: Oiga, no, por acá ya me mandaron cualquier cosita, ¿no? Sí. Muchas gracias, entonces ya saben.
1: ¿Ya le metieron el dedo?
0: Claro, ya me están metiendo el dedito. Yo no me quejo para nada. Sí. Porque eso es lo que yo quiero, que metan ahí el dedito, ¿no? Que compartan, no se olviden de compartir también. Y recuerden que ya está en la pantalla, que se puede visualizar el número de la radio, Candela. Así que ya saben. Ya saben,

0: Roger, perdón. Roger, muy buenas tardes, gracias por seguirnos. Muy buen programa de ser, ¿no? No muy buena. Muy buen programa, ¿cómo estamos? Gracias, mi querido Roger. Hola, saluditos de Corazal Sucre. ¿Cómo estamos, mi querido Wilson?
1: ¿Qué dice?
0: Eso.

0: cosa. Hablamos la señorita Nivelo me gana. Sí.
1: Pero le puedo ganar así un poquito nomás.
0: Ella es una loca.
1: Un poquito nomás, no
0: es
1: mucho.
0: Es una loca más.
1: Sí, papi. Sí. Claro, y alcanza full música y full sintonía Ecuador al 100%. Gracias, mi querido claro. Ángel. Saludos para niño Víctor, trabajando hoy domingo allá en Pepa de Uso. Montecristi, Manaví, dice.
0: ¿Cómo?
1: Pepa de Uso, dice, ¿no?
0: Montecristi, Manaví. ¿En Pepas? ¿Qué dice?
1: En Pepas, creo que en Pepas está laborando, mi querido. Oiga, David, ¿cómo estamos?
0: Sol.
1: Oiga, pero no, imagínese, el cuerpo necesita refrescarse, no va a ser bien arropado, también, refrescarse por afuera y por adentro, porque no va a estar...
0: Si fuera capaz de estar así, en traje de Eva.
1: ¿Por qué no? Eva, si Dios nos trajo así, ¿no?
0: Ya.
1: Si Dios nos trajo así, ¿por qué no? Pero bueno.
0: Bronceándose.
1: Como sea. Ya,
0: a veces. El sol donde no le dé.
1: No importa, oiga, no. Oiga, Gustavo, ya, compórtese. ¿Qué ha pasado? ¿Qué ha pasado ya? Por eso nos dicen que son un par de locos, ¿no? Ya. Buenas tardes, les escuchamos desde el cantón Patate. ¿No puede poner una sede Ángel Guaraca, por favor?
0: Claro que sí.
1: Un saludito. Exactamente, pídale, porque acá este señor le complace de todo. Un saludito para Daniel Velázquez desde Guayaquil, de parte de Pedro Ortiz. ¿Cómo estamos? Mi querido Patricio Díaz, saludos desde Ibarra, amiguita. ¿Cómo estamos? ¿Cómo estamos? Muy buenas tardes. Sea bienvenido, bienvenida acá en el programa El Showman del Mix.

0: Samantha de parte del niño Víctor, que está enamorado. Mire, oiga, hoy día domingo, domingo de enamorados. Hoy día domingo de irse a dar un paseíto por el parque, ¿no?
1: Domingo
0: hoy día domingo de tomarse las manos.
1: Mi amor, ¿quién irá a ver Netflix?
0: Y al final no ha tenido ni Netflix ni nada. ¡Qué horror!
1: No ha tenido ni televisión el condenado.
0: Pero ellos iban a hacer la película.
1: Ah, ya.
0: Ellos iban a hacer la película, ¿no? Te pareces mucho a mi ex, dice. Ay, por favor.
1: Ay.
0: ¿Me puede decir cómo se llama su ex? Porque quién sabe si sea mismo yo, ¿no? ¿Cómo estamos? Estás una musiquita del divorcio. Dice, hola, mi querida. Hola, mami, ¿cómo estamos? Muy buenas tardes. Ya se hace presente acá la familia también. Yeah. Mire eso. Qué lindo, oiga, qué lindo.
1: ¿Está la mami?
0: Sí, mi mami está. Un saludito,
1: mis
0: dice.
1: Mis respetos, mi querida señora. Mis respetos con, oiga, la paciencia que tiene. Sí,
0: ¿qué?
1: Está
0: acá yo. Donde usted me visualiza, yo soy tranquilita.
1: Ni sabe lo que estaba diciendo, ¿no? Ni sabe lo que estaba diciendo su criatura, no, no.
0: Oiga, no seas cizañoso, compañero, por favor.
1: Ni sabe con quién estaba, de quién le vinieron a dejar. Sí, ahí está Dios.
0: Estaba un tráfico fatal, oiga.
1: Ay, ya.
0: Estaba un tráfico fatal, por eso llegué, así por las justas.
1: Sí.
0: Y lindo cuando usted me espera, no hace bulla, no hace nada. Qué lindo, así hombres más se quiere, ¿no?
1: Ajá.
0: Saluditos, ¿cómo estamos? Ponga una musiquita del divorcio del Flaco Alvarado, ¿ok? Muchas gracias. Ya. Un saludito para el doctor David Gima en la ciudad de Loja. Muy buenas tardes.
1: ¿Cómo estamos?
0: Hola, señora, señorita, mi amor. Yo soy divorciada, lastimosamente. Divorciada.
1: En busca de clavo.
0: En busca, exactamente. Un saludito para Estefanía de parte de su esposito, el Johnny, dice.
1: Yeah.
0: Gracias.

0: le dije a mi marido, hay que tomar como amigos.
1: Ya.
0: Y me empezó a contar el infierno que vivía con su mujer.
1: Ya. Ay, Dios, esa es terapia. Esa es terapia.
0: Terapia.
1: Yo necesito una de esas terapias.
0: Ay, sí, necesita usted eso.
1: Sí.
0: Pero cuidado, vaya a exagerar, oiga, y suelte todo. Cuidado.
1: Sí, ¿usted cree? No, yo me
0: miro. ¿Quién sabe? No.
1: Yo no soy de esas personas que dicen no tengo sueño. No quiero dormir. No.
0: Ay. Sí. Comenzamos así, no, ya. ¿Cómo estamos, mi querido Hidalgo?
1: Así.
0: No, o sea, digo. Yo
1: vaya,
0: también
1: respeto. Pensé que también decía así.
0: No, hasta el día de hoy no he dicho esas cosas.
1: ¿No ha dicho?
0: Ya. No, y espero no decir,
1: quiero irme
0: ¿no?
1: a mi casa.
0: Caramba.
1: Quiero irme a mi casa.
0: Así será.
1: Sí.
0: Ay, ya. Oye, recuerda que.

0: García, saluditos de parte de Hidalgo. Angie dice saludos para el bus hermoso.
1: Hola, mi Angie, ¿cómo estamos? Excelente tarde, mi amor, que todo le esté yendo bonito.
0: Gracias
1: ya.
0: Por acompañarnos, ¿no?
1: Muchas gracias.
0: Habibi, saludos desde Manta, ¿cómo estamos? Joner, saludos, amiguita. Ay, corazón, ¿cómo estamos? Muy buenas tardes.
1: Saludos, futura madre de mis chihuahuas, dice. Sí.
0: Puede ser, no. Acá nos ponen DJ Papa, por eso yo no me caso. Vea.
1: Ya sabemos que a usted le gustan los hombres, ya, amigo. Ya, deje, ya, deje.
0: Oiga, ¿y usted cómo sabe que le gustan los hombres?
1: Porque yo sí le conozco a DJ Papa. Sí. Oye, ya me ha estado contando su pobre y triste historia. Sí.
0: Chuta, ahí sí complicado. Mi querido Pulpo dice, no, saludos desde Colombia. ¿Ya no qué?
1: Ya no confía en las mujeres, dice, todas son unas traicioneras.
0: Oiga, no todas son así.
1: Por eso mejor los hombres, dice. No, no, no. Bromita, papá, bromita.
0: No todos son así, por favor. No.
1: Quiero a alguien fiel, dice, quiero a alguien que me...
0: Un gusto, me presenta. Carolina Nivel, ¿no? Mira,
1: mamita, yo dije fiel, ya, bien. Que no sea mentirosa, ya, ya. Ahí ya. ¿Con quién está ya descartada?
0: Por favor.
1: Supongamos que es fiel, ya.
0: Ya.
1: Vamos con el siguiente.
0: ¿Cómo que supongamos? Soy 100% fiel. Por algo soy ecuatoriana, ¿no?
1: Ya, mi amor, ya, ya, ya, ya. Ya, mejor vamos con... Vamos con...
0: ¿Cómo estamos, mi querido Clinton? Saludos desde Perú. Hola, ¿cómo estamos?
1: Y después de divorciarse... Uno no quiere divorciarse, pero esto dice.
0: No.
1: Esto dice. ¿A qué volviste? ¿Qué viniste a hacer?
0: Ella no te dio lo que yo te di. Por eso.

0: que esperaba. Ay, Dios. ¿Con quién? Dime tú, ¿con quién andabas?
1: Con la vecina. La vecina que me vino a pedir azúcar a medianoche, con ella.
0: Bueno, justamente tú vas con

0: amores, no.
1: Calma, tiendita.

0: ver, que yo no me quejo. Yo no voy a decir, ay caramba, tan duro así la pantalla. No, no, no, no, no, no. Usted meta nomás el dedito como usted quiera.
1: Igual en su celular.
0: Claro, no hay problema. Solo que no se olvide de compartir y de meter el dedito.
1: De la carito.
0: No. Oiga, suena feo eso.
1: Ay,
0: Por favor, pero mete el dedito ahí. Mete el dedito.
1: Eso suena más feo. Mete el dedito, no.
0: Oiga, Gustavo.
1: Bebé, la... sí, no. Bueno, importante, estamos con salud.
0: Ajá. Exactamente. Lo importante es que estamos con vida aquí, ¿no?
1: Ajá.
0: Yo quería interactuar acá con nuestros queridos oyentes de Gustavito, ¿no? Ajá. ¿Usted qué haría si pasa tantas cositas, no? ¿Usted qué haría si está almorzando con su novia y en el momento menos esperado llega su esposa?
1: Hijo de su papá, ya no, no, no, no.
0: ¿Usted qué haría?
1: Trágame tierra.
0: Ese rato se les baja la presión, ¿no?
1: Hasta convulsiona el cholo, sí.
0: Chuta.
1: ¿Usted qué haría? Si llega su querida, sí, su querida cuñada.
0: ¿Ya?
1: Y le dice, en su caso, su cuñado. Llega su cuñado y le dice, carito, ¿estás dispuesta a portarte mal?
0: ¿Qué haría yo, no?
1: Sí, taita, Diosita.
0: Chuta, yo sería así. Me ponen.
1: ¿Cómo que hizo calor? ¿No es que?
0: Hizo calor. No,
1: hizo
0: caramba.
1: ¿Calor? ¿No es que?
0: Esas cosas no le gusta a Diosito, yeah. Recalco.
1: A usted le encanta.
0: Claro, ¿por qué no? O sea, sí, pero no. Sí, pero bueno, pero no. Vamos ahí. ¿Usted qué haría? Si

0: conocer a la familia. Y de ahí sí.
1: Sí, ahí sí.
0: Si es que es de él, si no, voy con el de la familia.
1: Lo acepto. ¿Dónde le firmo?
0: Exactamente. Si no, es que hay que determinar de conocer a los primos, a los tíos. Y quién sabe, pues, nos salven los tíos o los primos y digan, no, no, contigo no, mis, mi cariñacas con parte de tu familia, ¿no? Entonces hay que ver qué pasa.
1: ¿Usted qué haría si su ex le escribe a medianoche y le dice, ¿estás despierta, carito?
0: Yo, puede ser que sí, ¿no? Pero a ver.
1: A ver, vamos, así ya está sonando el celular. ¿Con 200?
0: No. Depende si es que ese
1: romántico,
0: ex.
1: Ese
0: ex me sigue llamando,
1: trabajo.
0: Exactamente. Si es que me sigue llamando la atención,
1: le
0: si no.
1: ¿Le dio bien la pantalla?
0: Ajá, si es sí, que no, no. Si ya. No contesto. Mejor pongo mi celular en modo avión.
1: En modo vibrador.
0: También. Oiga, no, demasiado. Los tíos, dice, ¿cómo estamos, mi querido Bercho Pintado? Muy buenas tardes. Hola,
1: dice?
0: Carito. Hola, mi querido Segundo Méndez. Muy buenas tardes. ¿Qué dice qué?
1: ¿Qué dice? ¿Cómo estamos a toda la gente? ¿Usted qué haría si su pareja le dice, hoy quiero que tú elijas lo que vamos a hacer en el dormitorio?
0: Sí.
1: Ay, está Diosito. Yo no escuchara dos veces ya. No, a ver, perdón, ¿qué dijiste? ¿Qué dijiste? No.
0: No, yo no repito,
1: este
0: mi amor.
1: Mismo rato.
0: Yo no repito, ¿sabes?
1: Más tengo este traje de Adán.
0: Así será. Ay. Acá, Gustavo, no pierde ni un minuto.
1: No. El tiempo es valioso, es lo más valioso que tenemos los seres humanos. Así que aproveche cada instante que usted tiene, cada minuto que se le que Taita Dios le regala. Aproveche, llámele a su papito, a su mamita, a su peor es nada, a su tóxico, a su tóxica. Dele la pantallita, mande el mensajito.
0: Meta
1: a la carita.
0: No.
1: Claro, mándele esa rosita, no sea tacaño. Yo sé que está en los Estados Unidos.
0: Oiga, más respeto a mis amores, porque ellos no son tacaños. No son tacaños. Ya me están mandando aquí cualquier cosita.
1: Ver,
0: muchas gracias.
1: Ya le mandaron
0: gracias.
1: Un capibara.
0: Lindo, qué bestia, qué hermoso. Claro, qué lindo. Mil amores aparece por acá. ¿Cómo estamos?
1: ¿Qué dice Mil Amores?
0: Muchas gracias, mi querido. Dice, hacen un buen programa, chicos. Felicidades.
1: Lindo. Qué lindo cuando a la gente le gusta lo que nosotros
0: Parte
1: tenemos.
0: Mentirosos nos ponen acá, ¿sí?
1: ¿Qué osos ya?
0: No sean así, oiga. Ese es darles a ustedes un poquito de iniciativa, ya. ¿Cómo?

0: recalco que yo también salí de misa, ¿no?
1: Ya.
0: Y yo vine en son de paz, vine tranquilita, vine de buen genio, oiga.
1: ¿Usted vino recibiendo la paloma?
0: Claro, ¿por qué no? Ya. Todos los domingos recibo la paloma yo, ya. Entonces.
1: De mañanita.
0: No es novedad. Exactamente. O sea,
1: ya.
0: Ya, ya, ya.
1: Es lo mismo.

0: debes irse acostumbrándose poco a poco, porque
1: así al final, es su casa.
0: Allá ni iba a parar.
1: Esa vez que me invitó a su casa, así era.
0: ¿En serio?
1: Sí.
0: Chota, y eso que estaba prohibido ahí, pero bueno, ya nada, oiga, ya. Ajá, sí. Por algo ha de ser, no,

0: Acuérdese de lo que hizo ayer.
1: Acuérdate, mi amor, que contigo me escapaba algunas veces, ¿no? Saluditos. Saluditos, Ismael, desde Nueva York. Luis, buenas tardes. Saluditos desde Nueva York también, gracias.
0: A la gente de Nueva York.
1: Oye, amor, imagínate que alguien esté amargada solo viéndome a mí y yo bien feliz de la vida. Qué bestia.
2: Acuérdate.
1: No entienden la vibra, ¿no?

0: gracias para el amor de mi vida que estamos acá presente desde el Valle. Muchísimas gracias, Carito y Gustavito, por complacernos y ponernos unos buenos temitas hoy día domingo para alegrar el día.
1: ¡Qué lindo!
0: ¡Lindo! ¡Oiga, lindo! ¡Qué bestia cuando están ahí interactuando con nosotros! Por acá me ponen, Carito, saluditos para el amor de mi vida.

0: 90, dice.
1: Pero, sí, bueno, pero que viva el amor, ¿no?
2: Claro,
1: claro, que viva el amor.
2: Qué lindo que es estar enamorada.
1: Ay, Dios.
2: ¿Sí o no?
1: Sí.
2: ¿Qué le ha pasado?
1: Claro, porque no, dígame usted.
2: ¿A usted le va a pasar?
1: Una vez.
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0: bajito ya. Algo bajito, que no sea tan una mentirita piadosa.
1: ¿Qué es?
0: Pero que
1: ¿qué
0: me
1: es
0: diga,
1: algo bajito para usted?
0: Ya, digamos, ya, algo bajito que me, yo le diga, ¿dónde estás? Y me dice aquí, y al final, he estado en otro lado, ¿no? Ya, sí. Eso le puedo perdonar. Pero que, a ver, hagamos un cambio de papeles. ¿Usted me va a perdonar que yo, por ejemplo, le haya visto la cara tanto tiempo andando con usted y andando con otro al mismo tiempo?
1: Sí,
0: bueno, no. Yo utilizaría la frase, si me ven con dos, coménteme, ¿con cuál de los dos me veo mejor? Digo, no, digo, pero ya, eso no se perdona. Eso no se perdona. ¿O sí se perdona?
1: No escucharán esos malos consejos.
0: No, no, no, nada de malos consejos. Las cositas como son. Aquí hablamos las cositas como son, ¿o no?
1: Ya dices, ya dices.
0: Sin filtro, sin nada, mi amor. Aquí esta es una tarde para alegrarte. Una tarde para decir un poco.

0: amor. No se te van a caer los dedos. Por favor, reacciona. Mi querido Carito, por favor, estás. Gracias, mi querido. Superman dice otro temita. Ya, mi amor, ya le vamos a complacer el temita. Ya le vamos a complacer el temita. Porque acá Gustavo se está. Está complaciendo a todos. Recuerden que la anterior vez quedamos debiendo, entonces hoy día sí.
1: Hoy saludos. Vamos a pagar deudas.
0: Exactamente. Saludos desde México. Muchísimas gracias. Muy amable. Hola, mi bambina. ¿Cómo estamos? Hola, mi amor. Muy buenas tardes.
1: Adiós, otro marido.
0: Me comentaron que hoy día no se ha reportado en la mañana. ¿Qué ha pasado, corazón?
1: Estaba.
0: ¿Qué ha pasado? O sea, aquí el chiste es de compartir con todos los compañeros, ¿no?
1: ¿Usted qué haría si trata de olvidar esa personita y le llega un mensaje? Necesito de ti. ¿Qué haría usted, Dan? ¿Qué haría usted?
0: Cualquier cosita, ¿no?
1: Usted queriendo olvidarle. ¡Qué
0: linda!
1: Discúlpame que interrumpa tu día, pero quería saber cómo te va. Ay, ¿sí o no? ¿Qué haría usted?
0: Sí, sí.
1: Ya lo tengo en lista. ¿Cómo cierra?
0: Oiga, qué horror. Tampoco así. No. Bueno, puede ser, ¿no? Puede ser.
1: Ya ven, todo es posible con usted. Todo es posible.
0: ¿Usted qué haría si encuentra a su pareja revisando su celular y usted tiene 3 chats activados? ¿Qué haría usted?
1: ¿No? Se le baja la presión.

0: cualquier cosita.
1: De que
0: cualquier
1: no se entere cosita. Su marido.
0: Suficiente. Con, hay que ser bien discretos en esta vida, ¿no? Ya. Digo, me han comentado, me han dicho. Marcelo Criollo, los felicito por su bonito programa. Que Dios les bendiga siempre. Muchísimas gracias,
1: muchas
0: mi querido
1: gracias,
0: Marcelito. Anthony, buen día, chicos. Bien, chicos, bien. Buen programa, sigan para adelante. Muchísimas
1: oirá,
0: gracias.
1: Oirá, qué besito, oirá. Estamos rompiendo ya.
0: Lindo, oiga, lindo cuando estamos. Mario Coloma, gracias, mi reinita linda. Buenas tardes. Por favor, darnos ese ánimo desde Tumbaco.

0: música de Rocola, mi amorcito, eso viene ya despuesito. Sí, ya. Eso ya viene despuesito.
1: Ya, sí.
0: Los temitas de despecho.
1: Eso le iba a decir que ahorita... Ahorita estamos ya finalizando el segmento de la chichoterapia del mediodía, ¿no? Y se nos viene ya.
0: A ver las canelas, Viene una ultra venosa, oiga, ¿qué
1: es? Solamente un dolarito, carito. Solamente un dolarito.
0: ¿Y si compramos 5 botellitas?
1: Sí o no, si fuera bueno.
0: O sea, si compramos 5 botellitas, yo digo, para ponernos ya al ambiente. Ya,
1: de una vez.
0: Porque la garganta ya está pidiendo, este clima también ya está pidiendo.
1: Sí, claro, ya está haciendo ya está raspando ya, sí.
0: Dice, ya es hora de refrescarse.
1: ¡Claro!
0: ¿Quién no va a refrescarse hoy día domingo?
1: ¿Ya?
0: Conocido esa frase como unas dos que tres, ¿no será?
1: Unas dos que tres, solamente para entrar en ambiente nomás.
0: No será unas dos que tres.
1: Va a refrescarse.
0: Claro, mi amor, claro que va a ser unas dos que tres por acá.
1: Ya, ahorita mismo, ya vengo de la tienda,
0: ya, pero vaya rapidísimo,
1: ya
0: por
1: venimos,
0: favor.
1: Ya venimos.
0: Oye, corazón, ¿cuál flores amarillas, mi rey? A ver, revísale el celular y amarillo vas a quedar tú de la chequeadera de ese celular, por favor. Cuidado, cuidado que mañana se entrega esas florcitas amarillas a las damas, ¿no?
1: Así será, ya le vamos a dar sus flores amarillas, entonces ya venimos. Esto es el Showman del Mix.
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0: toda la energía.
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0: olvidarte.
1: Por acá nos ponen a ellos, de que duelen los amores, duelen y muchísimo. Mi querido comando, muy buenas tardes. Bella como siempre, bambina, muchas gracias, mi querido comandito. Dice, hacen recaer tan lindo usted.

0: dolor.
1: Gustavito, por favor, y Carito, un temita para mi linda madrecita. Por favor, Carito, dice de Pum Peralta, el temita de cuando los hijos se van. Si no estoy mal, canta Máximo Escalera, si no estoy mal, cuando los hijos se van, ¿sí? Chicos, muchas gracias por alegrarme el domingo. De nada, mi amor.

0: estas musiquitas, ¿no?
1: Ya se sentaron ustedes.
0: A mí ya, claro, pronto, pronto, oiga, pronto. A mí desde pequeñita ya.
1: Sí.

0: una rocolita para recordar a quién debemos, porque queremos, porque nos dejó algo, algo ahí.
1: Porque dile. No me quiso la desgraciada.
0: Alguito.
1: Por eso es que ando con ella, la grandísima.

0: con otra joyita musical. Con otra joyita que... ¡Qué bárbaro, ¿no? Recuerdos.
1: Ay, ay, ay. Ya sacaron ese lado que yo no quería.
0: Qué lindo, oiga. Por favor, Incomprensión, si pueden poner. Muchísimas gracias. Claro que sí, mi amor.

0: Oiga, mi amor, aquí en Candela, los recuerdos también tienen melodía. Así que no te olvides de eso, ¿no? Mi querida Caulita, ¿cómo estamos? Oiga, ¿por qué suspira el Gustavito? Dice.
1: Ya me acordé. Me hizo acordar esta temita.
0: Dice acá, Carito y Gustavito, complázcame el temita de Alcia Costa. Me imagino cualquier temita,
1: ya,
0: ¿no?
1: Ya le vamos a buscar, ya le vamos a buscar. Pero antes, vamos a escuchar qué nos dice mi pana Joselito. ¿Qué dice?
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1: Ay, tal.
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0: ¡Mire, oiga!
1: ¡Semejante cantante, mi pana Joselito! ¡Saluditos! ¡Saluditos a toda la gente! ¡Salud! ¡Salud! ¡Usted que puede! ¡Sírvase, por favor! ¡Sírvase!
0: ¡Sírvase un hito, por favor! ¡No sea malito!

0: Caramba, mi sí. Angie. Usted da licencia nada más que yo le caiga.
1: Saluditos para ustedes, mi querido Carito y Gustavito. Hacen un buen dúo. Gracias. Muchísimas gracias, chicos. Oiga, una rocolita para recordar a quien no debemos, pero a veces sí queremos, ¿no?
0: Sí.
1: De todo.
0: Ajá. Ya le tengo el tema. Ya le va a poner. Ay, está haciendo ojitos ese piloto.
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0: Gustavo, no, por acá nos ponen un ratito para un contratito, ¿no? Ya. Gustavo y Carito para un contratito acá en Ambato. En Ambato. 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Mi querido Jorge de Aguillo, ¿cómo estamos? Muy buenas tardes. Qué pena estar en Guayaquil y no poder estarme tomando ni unita, dice. Mauricio, ¿cómo estamos? Muy buenas tardes. Dice Gustavito y Carito, un placer conocerles. Lindo programa, chicos. Muchísimas gracias, Mauricio.
1: Gracias, mijo. Gracias. Muchas gracias a toda la gente que está reportando sintonía con nosotros. Oye, ya sabe, ya dijo Carito, ¿no? Pero Carito, usted no se tiene que ir así, no, así nomás. Tiene que hacerse un peinadito.
0: Cualquier cosita, ¿no? Un agarradito de cabello, claro. Alguna cosita, ¿no?
1: Si es posible, tiene que hacerse un tinte. Sí.
0: Bueno, sí, ya.
1: Sí.
0: A ver, excepción, esta vez de todo.
1: Sí.
0: Pero imagínese, Gustavito, ya, si yo me voy bien arregladita, bien formalito, usted también debería de irse, ¿no?
1: Claro.
0: Irse a arreglar, a que le corten el cabello.
1: Me voy a hacer este sombreado, no sé qué. Sí.
0: No sé qué, ¿cómo? No sé qué. Ha de ser, así ha de ser, ¿no?
1: Así ha de ser. Así dijo. Yo así solo digo, me siento, digo, don Manolo de Cosando. Ya, ya, joven.
0: Ya, joven. Gustavo, siéntese ahí y yo le hago cualquier cosita.
1: Le dice,
0: ¿no?
1: Siéntese y déjese llevar.
0: Ay, y este el Gustavo, ahí.
1: Manolito,
0: primerito.
1: Caramba, una salchipapa o qué sé yo. Ya.
0: Sí. 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
1: Ahí está, Diosito.
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1: Yo quiero ir a hacer cortar la boca.

0: Mi querido Abraham de la Cruz, ven a mis brazos. Ven a mis brazos, que yo te vaya a dar un poquito de cariño. Me dice por acá, ponga unita de Jenny Rosero, no sea malito, por favor. Pone una suave, pónganle una suave, que mañana se trabaja, nos dice. No importa.
1: Mañana aunque sea temblando, mijo, pero vaya.
0: Ecuatoriano que se respeta va a chuchaque a trabajo, no hay
1: borracho
0: problema.
1: Borracho responsable.
0: Borracha, pero responsable, mi amor, ¿no? Como te gusta, ¿no? Saludos de la ciudad de Quito, muchísimas gracias. Unita para la sed, nos dice la Isa, ¿no?
1: De una.

0: desde la capital arqueológica del Ecuador. ¿Cómo estamos? Saludos, guapa Kevin San Martín. Muchísimas gracias. Por acá nos ponían que estaban saluditos desde Tijuana, México. Gracias.
1: Mire. Tijuana también.
0: Mi segundo SC. Saludos desde Perú, Cajamarca. Muy buena música, mis estimados amigos. Gracias por alegrarme el domingo.
1: Ya sabe, mijo. Si usted quiere que le alegremos los domingos, sintonice Radio Candela. De lunes a domingo nosotros tenemos programación completa, ¿no? Por acá ya estaba de poquito a poquito llegando ya el personal de Domingos con Candela. Recomendadísimo también, ¿no? Claro. ¿Quieres seguir disfrutando? Ya se vienen los chicos, Domingos con Candela. Pero mientras tanto, nosotros, Carito, le vamos a cambiar un poquito el género.
0: ¿Con cuál me va a salir, Gustavo?
1: ¿Qué quieres? ¿Romántica mismo para no irnos a...

0: sea, si nos están pidiendo romántica por acá, ¿no?
1: Ya. Bueno, vamos con ese, ya, para que suene un poquito.
0: Por ejemplo, quedamos acá debiendo un poquito de Ricardo Montaner, mire. Ya. Todo un poco. Es que aquí hoy día se encendieron muchísimo acá nuestros queridos oyentes. Están pegadísimos. Y me gusta eso.
1: Ya. Se quedaron picados, dice, ¿no?
0: Así es. Saludos desde Amazonas. ¿Cómo estamos, mi querido Roberto?
1: Escuche. Desempolvemos un poquito.
0: Vamos a recordar esos tiempos de colegio, ¿no?
1: Sí, ¿no? La muchacha. ¿Ahorita qué? Solo Bad Bunny.

0: 911.
1: Mira, carito. Chuta.
0: Hizo la moribunda.
1: Se me durmió. ¿Saben decir? Se me durmió el diablo.
0: Sí.
1: Se me durmió.

0: saludito a Gustavo de Mercedes. ¿Cómo estamos? Muchas gracias. Dice, linda programación, chicos. Gracias por estar aquí, haciéndonos acordar el tiempo del colegio, dice. ¿Dónde me decían en el cuaderno? Me escribían notitas y me decían que yo era la única. Y en ese entonces yo le creía.
1: Ay, sí, ¿verdad?
0: Me llegó.

0: conozco todo de ti. Conozco todo de ti. ¿Cómo estamos, mi querido Joselito? Hola, muy buenas tardes.
1: Tengo la capacidad. Sí que me hables, entender que.
0: Hola, Caperucita. Hola, mi amor, ¿cómo estamos? Muy buenas.

para mí. Algo a algo, ¿no? Máximo, ¿cómo estamos? Muy buenas tardes.

0: Tardes, mi querida Marisol. Oiga, ¿usted qué haría si le mandan un mensaje al amor y a la persona equivocada le llegue ese mensaje? Le diga, hola, amor, sí, y no. Le llega a esa persona equivocada. Chuta.
1: Complicada, ¿usted qué haría,
0: ¿no?,
1: si usted le dice a su marido, mi amor, el día de hoy me tengo que quedar haciendo horas extra?

0: su novia le dice: no estoy enojada, pero al final termina con una sonrisa medio sospechosa.
1: Sí, no. ¿Te ha pasado o no? Sí, te ha pasado. Sí.
0: Bueno, es que a veces sí nos matan de

0: Estamos ya casi llegando a la recta final. Unita más y nos vamos, venimos para la despedición, mi querida.
1: Así es, querido Gustavo. Oiga, ¿usted qué haría? Nos ponen por acá. ¿Usted qué haría si su ex le piden una última noche pasar juntos, así juntitos?
0: Ay,
1: una última noche.
0: ¿Sí o no?
1: Bueno, me voy.
0: Y después quedamos como dos extraños.
1: Yo me voy. ¿Sí? Claro. Es que ya si me pide la última vez.
0: Una sola.
1: La última vez, ya, mi ex. Ok, vamos. Y dejemos un buen recuerdo, ¿no? Y de ahí sí. Terminamos como amigos, por favor.
0: Espera. Toma aire. Ahí está, Diosito. Toma aire. Auxilio.

0: aquí el show, ¿no? Y le hacemos con todo el cariño del mundo. No quiere decir que la Carito sea mocera, no es mocera.
1: Estas cosas no le gusta a Diosito, oiga, recalco eso, ¿no? Entonces, pero sí, pero a mí tampoco, pero no. Eso sí que ya no va conmigo. Eso sí que Diosito puede ser lo que sea. Oígame, yo acepto cualquier cosita, óigame.
0: No me venga a estar mintiendo, la grandísima.
1: Yo mentir, Gustavito.

cálmese, cálmese. Ahora sí, yo pienso que hay preguntas que se contestan con palabras, otras que se contestan con una sonrisa y otras

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0: Buenas, buenas, buenas. Ya estamos por acá, acabamos de llegar. Bienvenidos, bienvenidas. 14 horas con 10 minutos y esto es Domingos con Candela, claro que sí. ¿Qué pasó, Cristian? ¿Qué pasó, Cristian? ¿Y el fondo? Nada, algo, nada, Dios mío. Bueno, no estoy sola, nunca estoy sola, siempre estoy bien acompañada y en esta ocasión, como siempre, estamos con mi dupla, mi complemento favorito de las tardes de domingo. ¿Cómo estamos, Cris? Bienvenido.
1: Todo bien, llegando a casita un domingo más para hacer lo mejor es mi aquí en Candela Radio.
0: Estamos listísimos, listísimos. Claro, sí. Oiga, nosotros sí trabajamos mucho, Cristian, ¿no?
1: ¿Por qué?
0: Recién se acuerda. Oiga, no, nosotros trabajamos bastante para darle a usted un buen programa acá, que bestia. No hay cómo ser serios, la gente no deja ser serio a uno, pero el día de ayer nos quedamos, bueno, no ayer, ¿no? Bueno, un día de estos nos quedamos hasta las 3 de la mañana organizando muchísimo lo que es un programa súper especial para cada uno de ustedes, ¿no? Y el día de hoy, bueno, llegamos recargados, llegamos preparados, llegamos con las manos. Bueno, yo no, Cristian, con las manos listas, las mías están medio enclenques el día de hoy, han quedado muy débiles, mucho, ajá.

0: cuéntame qué pasó el día de ayer, Cristian. Usted que es un hombre que debe de estar en los deportes a full.
1: ¿Qué pasó ayer?
0: ¿Qué pasó? Dios mío, que así la gente. El día de ayer, ¿sabe lo que pasó? El día de ayer se terminó la mala racha para Marlon, alias el Chito Vera. Ya que el día de ayer volvió a ganar en la UFC después de más de 3 años. Imagínese, más de 3 años de haber venido lo que es, perdiendo lo que es esto de cada una de las peleas, ¿no? El ecuatoriano derrotó por nocaut técnico a Charles Jourdain en el tercer asalto de la UFC 331 y puso fin a una racha de 4 derrotas consecutivas. Claro que sí, su última victoria había sido en agosto del 2023 ante Pedro Muñoz. Imagínense nomás, ya la gente le acababa al pobre. En redes sociales, cada foto que salía de ahí, la gente ya le acababa. ¿Por qué seremos así como ecuatorianos, no? ¿Por qué siempre cuando un ecuatoriano gana, ahí sí toditos somos Ecuador, somos ecuatorianas de corazón? Pero cuando un ecuatoriano pierde, ahí sí nadie le apoya. ¿Por qué somos así, Cristian? ¿Usted por qué? Dios mío, Cristian, ¿usted apoyaría, Cristian, a un ecuatoriano si viene perdiendo y perdiendo, claro, en algún deporte así, sí, internacional?
1: Sí, sí,

Estrenando. Morales, Michael Morales, Michael Morales. Es el morenito, ese tuco, ese hombre moreno. Así, qué bestia. Hermosísimo. Claro que sí, bueno. Ahora sí, de esta mañana. Bueno, también antes de comenzar, les quiero decir algo muy bonito a cada uno de ustedes. Un consejito, el consejo de Domingos con Candela para usted. No busque perfección, busque ser el 1% mejor cada día. Los grandes resultados llegan con constancia, no con prisa. Así que, sin más, le damos la bienvenida. Bienvenidos, señores y señoras. Esto es... Domingos con Candela. ¿Y quién?

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Oiga, qué bestia, qué calor hace el día de hoy. Yo creo

0: ¿Cómo es? Aureola, aurola. ¿Cómo dice? Ah, se me fue el nombre. Lo que tienen los angelitos arriba.
1: ¿Como yo?
0: Ay, no, no, tampoco, querido. Usted tiene cachos, eso sí. Cachos, eso sí tiene. Pero bueno, oiga, le comento que mañana es un día súper especial. Adivine qué es mañana. Nada, no, Dios mío, Cristian, ¿por qué es así? ¿Por qué los hombres son así? Yo me pregunto. Vamos a ver a mis queridos.

0: Reporte de sintonía al más 593-98-412-3943. Y yo les decía, ¿qué se viene mañana? Se viene algo interesante, pero ya saben, por ahí comenzaron, es que mañana es lunes. Y así, ya, está bien. Sí, yo sé, mañana es lunes, pero mañana no es cualquier lunes. Mañana es 21 de septiembre y se viene el día de...
1: Flores amarillas.
0: ¡Eso! ¡Muy bien! Oiga, si ve eso así, L ahí, pues los hombres, ahí háganse ver.

favor, aunque sea una ramita de manzanilla, llévele, para que sea una agüita, unas flores amarillas, no sé. ¿Qué más? Unos girasoles. El día de mañana se entregan las flores amarillas. ¿Por qué? Usted dirá, ¿por qué se viene eso?

0: se debe? Esto la verdad, se debe a... ¿A usted ha visto la serie Floricienta?
1: Sí, sí he visto.
0: Ya. Justo, mire, o sea, la gente lo asoció con esa fecha de esta novela, ya, de Floricienta, porque a ella le trajeron muchísimas flores. El novio de ella estaba enamoradísimo. Y hubo un día en el que ella estaba, se sentía mal, y él le mandó, justo un 21 de septiembre, le mandó muchísimas flores amarillas, muchísimas. ¿Cómo estamos a la gente de TikTok? Por favor, vamos a darle tap tap a compartir. Vamos, vamos, vamos. Entonces, le mandó y le llenó la habitación, le llenó la casa de muchísimas flores amarillas. Entonces, desde ahí, la gente optó y tomó esta fe.

amarillas que se haga presente sin que uno les esté diciendo, ¿no es cierto? Así que mire, ya le estoy dejando solo aquí en Candela Radio. Usted escucha estos tips y usted puede ya aplicarlo el día de mañana. Por favor, apenas se levante,

0: te comparta, comparta.
1: Hola, mi amor.
0: Hola, mi amor. Hola, mi vida. Bienvenidos, bienvenidas. Por favor, no se olvide de compartir. No se olvide de dar el tap-tap. Mire que este es nuestro trabajo. Y para nosotros, el tap-tap, el que usted comparte, es su cariño hacia nosotros. Nosotros somos la familia de Candela Radio Online, que siempre estamos aquí presentes para acompañarles en sus actividades durante toda la semana. De lunes a domingo, nosotros tenemos...

hacer una dinámica súper chévere y me gustaría que cada uno de ustedes nos deje un mensaje en el WhatsApp. Así que anote, +593 98 412 39 43. ¿Ya? Ese es el número al que usted en este momento

hacer una actividad chévere. Ya. Y usted va a participar, usted que me está viendo, usted líder León, mi querida Laura, usted va a participar en esta actividad, Francisca Montes también, Javier Navarrete, ¿quién se

0: Germán Sigüenza también, saluditos. Hermosa dama, muchas gracias. Arturo Torres también, bienvenido. Verá, ¿qué vamos a hacer el día de hoy desde el Zig-Zig? Bienvenidos a la gente de Zig-Zig también. Imagínense, Zig-Zig presente aquí en Candela Radio. Hola, reina, linda tarde desde Ambato. ¡Ambato! ¡Ambato! ¡Qué hermosa tierra, por favor! Bienvenido, muchísimas gracias. El día de hoy vamos a interactuar. ¿A quién nosotros a ver, Cristian, si yo le digo a usted, Cristian. Primero, ¿usted tiene novia?
1: Sí.
0: ¿Sí tiene novia? Ay, no sabía, Cristian. ¿Y ahora?
2: Sí.
0: ¿Y si yo le digo, Cristian, que yo quiero salir con usted?
2: Pues el pecado.
0: ¿Usted me diría eso?
1: Claro que sí.
0: ¿Cómo me diría? A ver, no escuché. ¿Cómo me diría?
2: Pues el pecado.
0: Yo soy el pecado de Cristian. Entonces, ¿qué vamos a hacer el día de hoy? Ustedes vamos a interactuar un ratitito rapidito. ¿Usted a quién le diría tú eres el pecado? Por ahí me decían, si un hombre casado me escribió y yo le dije, ¿qué le dije?
2: Tú eres el pecado.
0: Tú eres el pecado. ¿Quién más? ¿Quién más dice tú eres el pecado? ¿A quién más le podemos decir? Por ahí me decían, yo no quiero comer pan. Yo ya estoy haciendo dieta, pero justo pasé por una panadería. ¿Y qué pasó? Ahí está, tú eres el pecado. Por aquí tenemos, dice, a mi mocita, yo le diría,
2: tú eres el pecado.
0: Esa es, muchas gracias, mi querido Edgar. Qué bestia, cómo están presente acá, activándose y participando. José Oliver,

0: mujer de mi a ver, a la mujer de mi mejor amigo, yo le digo. Ay, ay, ay, Edgar, en serio, qué bestia. Dice, qué bonitos cachetitos tiene. Tiene mi permiso oficial para seguirme. Ay, ya, gracias.
1: Habla bonito.

0: bendiciones. Sigan así.
1: Gracias, mi querida Dianita, bienvenida. Muchísimas gracias por esos mensajitos. Tenemos por acá también otro mensaje de Jefferson Aguayo. Por favor, me da poniendo, vamos a escuchar.
2: Un saludo al DJ Cristian Jara y a la locutora Belén Gómez.
1: Gracias.
2: Acá estamos full sintonía desde Nueva York.

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2: Ay, mi corazón, buenas, buenas. ¿Quién sigue por ahí? ¿Quién está saludando? Bienvenidos, bienvenidas. Ahora bien, sí. 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De esta manera le damos la bienvenida a este espacio donde la tierra habla, donde los sonidos nos llegan profundo, donde las canciones tienen sentido. Esto es Sonidos de la Tierra.

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1: ¿Quién sabe el nombre de esta canción? ¿A quién le encantan estas músicas, ah?

ustedes les encanta esta música, este género. Vamos a ver en los comentarios. Vamos a dejar el tap tap, por favor. Un saludo a la distancia. Un saludito para usted, mi estimado líder León. José Guamán, bienvenido.

mí me encantan estas músicas. Qué lindo. Me encanta que ustedes conecten con nosotros. Ya saben, si le encantan estos géneros, vamos a compartir. Comparta y dele tap tap a la pantalla para llegar a más corazoncitos.

hermoso. Buenas, buenas. ¿Desde dónde nos escuchan? Esas canciones me recuerdan a mi niñez. Ay, sí. Estas canciones nos traen mucha nostalgia, ¿no es cierto, Marquiño? Cristian Cango, saluditos. Jessica.

0: Ay, Dios mío.
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0: Saluditos para la gente de Upper Darby, Pensilvania. ¿Cómo estamos, mi querido Luis? Bienvenido. ¿Quién más anda por ahí? Víctor Ceballos, saluditos para ustedes de Orellana. Bendiciones, buenas tardes, saluditos desde Dayton, Ohio. ¿Cómo está mi querido Marco Tigres?

0: Dios mío, qué bestia la nostalgia con la que uno les transmite. Nosotros nos encargamos siempre de tratar de darle a usted lo mejor, lo bueno, hacerle recordar sus tierras, sus raíces, también hacerle recordar aquellas personas, aquellos momentos en los que usted fue feliz, o tal vez en los que usted dijo, bueno, es momento de soltar, es momento de dejar ir. Así que nosotros le ayudamos en eso. Mi querido Andrés Vélez, muchísimas gracias por seguirnos. ¿Quién más anda por ahí reportándose? Bienvenido, Davicho. ¿Cómo se llama esa canción que está buenísima, Cristian? ¿Cómo se llama? Por favor.
1: Mujer ingrata.
0: Mujer ingrata, ya, ahí está, sí. Ahí está el nombre. Mujer ingrata, hermoso tema, hermosísimo. ¿Qué más anda por acá? Ingrata, ingrata, dice, ¿quién? Yo soy ingrata, no, soy ingrata. Yo les quiero muchísimo a cada una de ustedes. Nosotros somos Candela Radio, somos una familia que todos los días estamos trabajando para ustedes, para acompañarles siempre en cada una de sus actividades, como lo hemos venido repitiendo. Y lo que nosotros, lo único que le pedimos para acompañarle es su cariño. ¿Y cuál es el cariño? El compartir, el dar su tap tap, el escucharnos a través de las aplicaciones de la radio, ¿ya? Usted nos puede escuchar en Radio Box, TuneIn Radio, puede poner Candela Radio y ahí usted nos va a escuchar siempre. No es necesidad que esté con el teléfono ahí, sino usted ya lo coloca, lo deja ahí, cita a un lado y se pone a hacer sus actividades tranquilamente. Y nosotros ahí estamos, acompañándoles. A mí me escuchan todos los domingos aquí en Domingos con Candela, junto a mi dupla, a mi complemento favorito, mi compañero Cristian Jara. Así que nosotros seguimos con más en esta tarde, en este domingo 20 de septiembre. Recuerde, mañana es Día de las Flores Amarillas. No se olvide, no se olvide, por favor. 15 horas con 16 minutos y seguimos con

mío, Cristian. Hola, Gus Gus, bienvenido. ¿Quién más anda por ahí? Ay, Dios mío. No, esa no, por favor. Esa no. Ay, los recuerdos. Ay, los recuerdos. Hola, saluditos desde el Bronx, New York. Saluditos, mi querido Miguel. Bienvenido, buenas tardes. Polo Autobody. Saluditos para usted también. Bienvenido, Rubéncito. Bienvenido.

sector Cristo del Consuelo. Saluditos para usted, mi estimado. Jorge León, bienvenido. Josecito, comparta desde dónde se reporta, desde dónde nos están escuchando, desde qué parte del mundo nos acompañan en estos sonidos de la tierra. Saluditos desde los encuentros, saluditos para usted también. Ferro Eléctrica.

de vida de parte de su familiar, de su papito, si no estoy mal. Feliz cumpleaños de parte de Candela Radio. ¿Cómo está mi querido Giovanni Lema? Bienvenido, mi

Diosa Humana, bienvenida, ¿cómo está? Mujer ingrata de San Juan Folklore, saludos. Mi querido Damián Armijos, ya le colocamos, y ven por no venir pronto. Nosotros ya pusimos esos temazos, usted se perdió. Mi querido Daniel Rojas, ya pongan, por favor, Mujer Ingrata, Dios mío. Imagínese, la gente se quedó picada. ¿Por qué son así? Pero eso pasa por no venir pronto, imagínese, debía de venir pronto para nosotros poderle colocar este hermoso tema. Pero bueno, en este momento, 15 horas con 27 minutos. Nosotros, ahí está, ya un poquito le colocamos, ya, para que vean que somos chéveres, ¿sí ve? Un poquito les

Complacencias hechas, hemos cumplido. La gente pidió y pidió que por favor, Mujer Ingrata de San Juan Folclor, ahí está. Le hemos complacido a usted que nos pidió, que nos insistió bastante. Y así mismo, por favor, ya sabe el cariñito. Déjenos el tap tap, comparta, vaya a seguirnos en Candela Radio Online en TikTok. Y también recuerde que nos puede escuchar en las aplicaciones en este momento, porque yo puede que me vaya de acá, del TikTok, porque como veo que no están compartiendo, me voy y solo me pueden escuchar a través de las aplicaciones en Radio Box o Tune y Radio como Candela Radio Online, ¿ok? Verá, le estoy advirtiendo, si no comparten, si no dan tap tap, nos vamos del TikTok. Nos vamos y solo nos escuchan por las aplicaciones. Ahora sí, es momento, es tiempo de recordar, de volver al pasado, de recordar esas voces que solo las mujeres saben proyectar. Una voz sensual, una voz poderosa, empoderada, que nos hace sentir rebeldes. Llega el solo para ustedes, el segmento Solo Señoras. Señoras y señores, bienvenidos. Esto dice

0: bienvenido, Omar Morales. Rubén Lascano, saluditos. Romel, saludos, pequeña Ecuador en la casa. Ecuador en la casa presente. Con estos temas, disculpa, solo para señoras.
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0: Y para señores.

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1: No se olvide seguirme. Adiós. No se olvide para que nunca se pierda estas transmisiones.
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1: Mi querida Elizabeth. Estos temas solo, señoras.

por favor, a la siguiente señora le llamamos para que nos haga también sentir, que nos haga recordar dónde está la siguiente señora, que nos dice simplemente amigos.

Hola, señorita vecina, ahora sí va a dar poniendo Ángel Huaraca. Ahorita no, ya colocamos, pues chistoso, ya llegamos, ya estábamos con las joyas del Ecuador, pues. Sí, ven, es que eso pasa porque no vienen pronto, no vienen pronto. Recuerde, domingos con candela, todos los domingos de 2 a 5 de la tarde. Y usted puede escuchar aquí de todo un poco. Acá nosotros nos preparamos para darles a ustedes una buena programación. Aquí escuchamos música ecuatorianísima, escuchamos música andina, escuchamos de todo un poco. En este momento nos encontramos con el segmento Solo Señoras. En este, usted va a escuchar las canciones baladas del recuerdo interpretadas solo por mujeres.

0: tenemos un audio. Vamos a ver quién se reporta por ahí.
1: Buenas tardes, Radio Candela.
0: Hola, hola.
1: Amigos, escuchando alto volumen desde la ciudad de la Tacunga, Cantón Tacuí. Saludos también para toda la... los habitantes de la bella ciudad de Cuenca.
0: Saluditos.
1: La ciudad de los cuatro ríos.
0: Claro que
1: saludos
0: sí.
1: Saludos también para el DJ Cristian Jara.
0: Para el precioso.
1: También un saludo muy especial.
0: Para la
1: muy
0: preciosa.
1: Muy afectuoso para la linda y bella Belén Gómez. Saludos también para allá, para mí, para mi hijo Martín Cayo, para mi nuera, para mi consuegra, para toda la familia Peralta Flores, para allá.
2: ¡Gracias!
1: Allá en Estados Unidos también. A todos los que escuchan la prestigiosa, hermosa y Radio Candela. Saludos, sigan adelante, que Dios te bendiga. Como todos los domingos, a alto volumen acá, en mi bello cantón Saxilis. Saludos, sigan adelante, que Dios le bendiga.
0: Ahí está.
1: Aquí siempre estará su admirador de siempre, Berencita. Hasta luego, cuídense mucho.
0: Gracias, mi querido Jesús Cayo. Saluditos. Saludos a la familia Peralta. Muchísimas gracias por su sintonía. Ahora sí, Cuenca tiene su quinto río.
3: Quiero.
0: Saluditos. A cada uno de ustedes, de quienes se van uniendo, por favor, vamos a compartir, vamos a dar tap tap. Esto es Solo Señoras.
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0: Tú, Héctor.
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0: Wilson.

0: Wilson.
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0: Sarango.
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0: Mi querido Castillo, ¿me puede regalar el número de teléfono suyo, mi Belén? Anote, +593.

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señoras, y si a una señora no se preocupe, algún momento lo será y será una de esas señoras empoderadas, poderosas. Esas señoras hermosas. Belén Gómez.

0: ¿Dónde están los corazones de poeta? ¿Dónde están esos corazones de poetas? Esos hombres que tienen ese corazón sensible. ¿Dónde están? ¿A quiénes DJ? Nosotros? ¿Qué iba a poner? No. Ustedes no tienen ese corazón infiel, ustedes, los DJs. No, mentira. Dice, te llamo desde Santiago de Chile. Bienvenida, mi querida Beticita. Desde Santiago de Chile nos saludan. Imagínense nomás hasta dónde llegamos. Esto es Candela Radio. Nosotros somos la familia de Candela Radio, desde Cuenca para el mundo, desde el Ecuador para el mundo entero, llevándoles buena música y acompañándoles en cada una de sus actividades.
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0: Y asimismo, si usted va a tener algún evento por ahí, si se le viene el 15 años, se le viene la boda, se le viene... el bautizo del bebé, se le viene... ¿Qué más? 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Y querido César Delgado, muchísimas gracias por el Quiéreme. Felicidades al nuevo papito. Bendiciones. Que Diosito me lo bendiga. Seguimos con ese segmento. Solo señoras. ¿Qué pasó? ¿Qué pasó eso?

0: Ay, Dios mío. 15 horas con 56 minutos. Nosotros nos vamos a una pausa comercial y regresamos despuesito ya. También nos vamos a despedir ya del TikTok. Muchísimas gracias a quienes nos estaban acompañando. Por favor, si usted nos quiere escuchar, vamos a compartir, ¿ok? Vamos a compartir o nos despedimos y nos escucha a través de las aplicaciones Radio Box, TuneIn Radio. Nos encuentra como, como Candela Radio Online, ¿ok? Nos vamos.
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saluditos. Ahí está, hermosa, envíeme saludos al sector Cristo del Consuelo, Leonardo Espinosa, el chino. ¿Cómo está mi querido Leonardito? ¿Desde dónde? ¿Desde cuándo, mejor dicho? Nos encontró, nos comenzó a escuchar, cuéntenos. Dice, me llamaron reina, perdón, mami. Mami, dice, mami. ¿Cuándo yo le di a luz?

bajamos el telón, poco a poquito. Eso, claro que sí, sí, ha de ser de tomar unas dos que tres en este momento. Vamos a abrir el telón y vamos a dar el paso cuando el reloj marca las 16 horas con 29 minutos. Ya a media hora de terminar nuestro programa, nos vamos con...

0: Mi hijo, ten calma.
1: Tráigame dos, por favor.
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1: Música cortavenas, excelente canción. Saludos y bendiciones. Gracias, mi querido Eric Oviedo. Pero cuéntenos, Ericcito, ¿desde dónde se reporta? ¿Desde dónde nos saluda? Cuéntenos. Ay, ¿qué se viene en este momento? ¿Qué cancioncita? ¿Con qué

0: David, ¿está en la muchacha o ya no? ¿Quién más? La mejor música, sí.
1: Con sentimiento.
0: Madurón te dice. Ay.
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0: Me complace con una canción, Muero por verla, de Lucía Lescano. ¿Es vallenato? Si es vallenato, le coloco. Ahorita estamos con el oasis del vallenato. Hola, Cecita Arnulfo, bienvenido. ¿Cómo estás, Cecita?
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0: Hola, Katy, bienvenido.

Vargas, esposa del sargento. Saluditos. Saluditos desde Medellín, Colombia. Para Fabio, bienvenido. Luis

0: Sí, mijo, ¿qué dices?
1: Ojito, porque nacieron espinos. Sí, sí.
2: Videíto tenemos. ¿Qué tenemos por ahí? ¿Qué nos mandan? Ahí está el videito de reporte de sintonía. Imagínese nomás. Gracias por ese cariño. Gracias por enviarnos ese video. Ahí está en el auto escuchándonos.
3: Leito Chamba, Teluchito.
2: Gracias, mi Leito Chamba, por ese videito.

0: Yamilet, bienvenida. ¿Desde dónde se reporta? ¿Desde dónde nos escucha? ¿Qué están haciendo el día de hoy?
1: Hola, mi amor.
0: ¿En qué actividad nosotros les estamos acompañando? Cuéntenos en los comentarios, cuéntenos a través del WhatsApp. Una sirena encantada, por favor, ya le vemos.

0: desde Venezuela. Nuestra hermana de Venezuela. Saluditos para Alirio.
1: Saluditos para Wilmer Jara, que me está escuchando también.
0: Saludamos a Wilmer Jara también. Bienvenido, Wilmer Jara.
1: Lito Chamba, que manda un audio.
0: Lito Chamba, ¿qué nos dice Lito Chamba? Ya le vamos a escuchar. ¿A

disfrutado el programa del día de hoy. ¿Quiénes aman estas canciones y quiénes nos van a acompañar de hoy en adelante y siempre? A este dúo dinámico nos va a ayudar a llegar a los 300. O sea, vamos a ver si llegamos a los 300 antes de irnos, porque ya nos quedan minutitos nomás para despedir el programa. Vamos a ver quiénes son los pepas, quiénes son los chéveres en esta tarde que dicen qué excelente programa el de Belencita y Cristian Jara en Candela Radio. Vamos a compartir y vamos a darle tap tap. Vamos a ver si llegamos. Vamos.

0: a partir 300 personas. Vamos a llegar a las 300. Vamos, vamos, que sí se puede.
1: 300 personas, que se caga.
0: Vamos a ver, ya, vamos. Full tap tap.
1: Y regalamos un link de esta música.
0: Ya, vamos a ver. Vamos a ver quién se anima.
1: 15K, pero.

0: David Lozano, gracias. Desde Wisconsin, saludamos a David Lozano.
1: ¡Gracias!
0: Ay, los que se han reportado el día de hoy aquí en el Oasis del Vallenato, qué bestia. Todos esos candelinos, no se olviden de seguirnos en Candela Radio Online y aquí también en mi perfil personal.

0: de Belén Gómez y Cristian Jara, DJ. Muchísimas gracias por estar con nosotros. Un saludito para Heidi. Ahí está para la nena de Sarita. Un saludo inmenso. ¿Quién más por ahí? Vamos a dar los últimos saludos ya para irnos. Gracias por su sintonía. No se olvide seguirnos en Candela Radio Online en TikTok. Así estamos. En TikTok, búsquenos como Candela Radio. Siempre ahí estamos subiendo contenido. Yo también subo videitos por ahí. Por favor, vaya, revíselos. Denles un corazoncito, comparta, por favor, ¿ya? Y también me pueden seguir acá en mi perfil personal como Belén Gómez. Sígame para que no se pierda todos los domingos o todas las transmisiones que yo sé hacer por acá. No se pierda de esto, ¿ya? Gracias, mi querida Belén. Excelente programa. Dios le bendiga siempre. Igualmente a ustedes, Dios les bendiga. Gracias, Ismaelito, por su reporte. Gracias por ser fieles oyentes acá en esta familia Candela. Nosotros, como les veníamos diciendo, lo que buscamos es llenarles a ustedes de alegría, llevarles un poquito de sus raíces a donde ustedes estén. Si usted está fuera de Estados Unidos, de acá del Ecuador, si usted está en otro país, nosotros le vamos a hacer sentir como en casa. Aquí, todos los domingos, usted se va a sentir cómodo, tranquilo. Acá nosotros nos destapamos completamente con ustedes y les agradecemos por su gran compañía. De mi parte, yo me despido. Deseo que tengan un excelente inicio de semana. Por favor, si desean hacerme llegar las flores amarillas para mí, yo agradecida. No se olviden, imagínense, mañana es 21 de septiembre y se dan las flores amarillas a las enamoradas, a las amigas, como un gesto de cariño. Así que si usted quiere hacerme llegar, mándeme nomás un mensaje y diga: Belencita, le voy a hacer llegar un tremendo ramo, por favor. Pero verdad, Vera, no, nada de chiste, acá no somos chistosos, no. Para show nada. Mañana 21 de septiembre se entrega. Verá que mañana ya ha de estar la novia bravísima, ya de estar hecha la serie. Si usted le ve que está así, usted diga: chuta, ¿qué me estoy olvidando? Y va a ver que son las flores amarillas. Porque mañana todas las damas, todas las mujercitas hermosas van a estar esperando sus flores amarillas. No les dejen que sean espectadoras. No. Usted hágale que ellas sean la protagonista. Por favor, la protagonista. Mi cumpleaños, envíeme, por favor. Cumpleañeros, cumpleañeras, ¿dónde están? ¿Dónde está Javier? Javier, feliz cumpleaños. Pero dará la ubicación para poder enviar las flores. Ya listo. Ya les voy a mandar también, ya voy a compartir por ahí una página donde nosotros vendemos detalles, arreglos. Ahí pueden comprar también, ¿ya? Ahora sí, me despido, por favor, ya digo, mis flores amarillas. En serio les estoy diciendo. Cristian, verá, mañana espero mis flores. A la Elisa también, le tiene que mandar. Ya verá. Ya, Elisita, por favor, si nos está escuchando, mañana me manda una foto. Me dice, por favor, Cristian, no me dio mis flores, ¿ya? Me dice nomás. Mi hija Heidi, saluditos, dice: yo ya envié al Instagram, ya. Ya le envié y me manda un emoji de una flor amarilla. ¿Puede creer? Que así se pasan. Escríbanme nomás al interno. Nosotros nos despedimos. Muchísimas gracias. No se olvide, haga el bien sin mirar a quién. Pórtese bonito. Que esta semana Dios me los bendiga. Que inicien bien. Y nos vemos el próximo domingo. Nos despedimos, Cristian.
1: Y recuerda, un hombre que pide perdón cuando sabe que se equivocó, se le llama honesto. Si pide perdón cuando tiene dudas, se le llama humilde. Y si pide perdón, aunque tenga la razón, se le llama esposo. ¡Hasta la próxima!

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